Okay, so as I was sitting here playing the music, contemplating my existence, something came to my mind, and I think we have a name for the show already. The show is going to be called Do You Know What I Mean? And I actually chose this title because it's something that I say all the time, no matter what I'm talking about. And so I think it represents me, and it is also very broad, so it allows me to talk about anything, pretty much. Do you know what I mean? That way, I don't run out of ideas by the end of the semester. Y ahora en español. Como ya decía en inglés, mientras estaba sentada aquí contemplando mi existencia, se me vino algo a la mente y creo que ya tenemos el título del show o el nombre del show. Y se va a llamar Do You Know What I Mean? El título va a ser en inglés, porque en español sería algo como ¿me entiendes? Pero siento que en inglés suena mucho más catchy. Así que escogí este título porque es algo que yo digo todo el tiempo, no importa de lo que esté hablando. Entonces creo que me representa a mí y también me permite hablar de básicamente cualquier cosa que se me venga a la mente. Así que así, pues no me acabo las ideas para el final del semestre y así voy a tener algo de qué hablar todo el tiempo. So yeah, now that we have a name, I will start working on next week's show so that I can be well prepared. But for now, let's just take it slow. It's my first week after all. 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